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1: Me pareció muy interesante y también poder encontrar a gente a hablar ellos también que pueden admitir sus testigos y estas personas sí que se podían notar que en su vida reales que son personas que han migrado a través de una migrada forzada, ¿no? De que han tenido que la obligación de salir.
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1: Desde el pequeño tú veías, ¿no? Tenía mucha abundancia de la pesca ahí porque toda la mayoría de los pueblos pesqueros en Senegal se dedicaban de la pesca. Porque tú naces en una familia que son pesqueros, que tienen una empresa que es una empresa pequeña, porque es un barco, que siempre es el padre que construye un barco y luego los hijos pueden coger a algunos marineros y los hijos también que pueden faenar con esta empresa familiar. Entonces, cuando empezó a llegar esta llegada de estos buques grandes, ahí empezó a notar problemas. Problemas como, por ejemplo, los barcos grandes, cuando faenaban, porque siempre les digo así, había cada familia, imagínate, había un barco pequeño, que es la empresa familiar, donde trabajaban todo el miembro de la familia y las mujeres cuando a vender los pescados y todo eso, había una competición entre los barcos pequeños, que son la pesca artesanal, y los barcos grandes, que son las pescas industriales de la Unión Europea. Y ahí no se pueden competir.
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1: El sueño europeo que llegas aquí y te cambia la vida, tienes una vida súper importante, que aquí todo el mundo trabaja, todo el mundo son ricos. Y estas ideas sí que están muy desarrolladas en África, en mayores países de África. Entonces, cuando llegas aquí, tú descubres que vaya sueño, ¿no? Que es un sueño que tú tenías, pero... Y la verdad es que Euskadi aquí se nota, hay muchísimos senegaleses y sobre todo marineros en la zona de Fontarabia, que ahí llegas, hay muchísimos senegaleses que trabajan en la mar, en Guetaria también, en Ondarroa, en Orio, hay muchos pueblos aquí que vas ahí, hay muchísimos, mucha presencia de senegaleses que son pesqueros, porque es lo que realmente conlleva eso, es que ahí es lo que sabían, ¿no? De la pesca. Entonces, cuando entran en Europa, lo primero

0: que les viene en la cabeza es ir a trabajar en la mar.
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0: Es duro uno cuando tienes un sueño y unas ideas concebidas y llegas aquí y estas y realmente estas ideas no son verdades. Entonces porque llegas aquí te consideran como una persona irregular.
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0: 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Eso es la gran pregunta. Yo diría que sí, porque se busca un refugio. Un refugio donde el problema mayor que tenían está causado por los gobiernos y por los dirigentes del país donde han llegado hoy en día.
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0: 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De eso sí que hay una esperanza, que si van a renegociar, mirar realmente los acuerdos.
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1: Me pareció muy interesante y también poder encontrar a gente a hablar ellos también que pueden admitir sus testigos y estas personas sí que se podían notar que en su vida reales que son personas que han migrado a través de una migrada forzada, ¿no? De que han tenido que la obligación de salir.
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1: Desde el pequeño tú veías, ¿no? Tenía mucha abundancia de la pesca ahí porque toda la mayoría de los pueblos pesqueros en Senegal se dedicaban de la pesca. Porque tú naces en una familia que son pesqueros, que tienen una empresa que es una empresa pequeña, porque es un barco, que siempre es el padre que construye un barco y luego los hijos pueden coger a algunos marineros y los hijos también que pueden faenar con esta empresa familiar. Entonces, cuando empezó a llegar esta llegada de estos buques grandes, ahí empezó a notar problemas. Problemas como, por ejemplo, los barcos grandes, cuando faenaban, porque siempre les digo así, había cada familia, imagínate, había en un barco pequeño, que es la empresa familiar, donde trabajaban todo el miembro de la familia y las mujeres cuando a vender los pescados y todo eso, había una competición entre los barcos pequeños, que son la pesca artesanal, y los barcos grandes, que son las pescas industriales de la Unión Europea. Y ahí no se pueden competir.
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1: El sueño europeo que llegas aquí y te cambia la vida, tienes una vida súper importante, que aquí todo el mundo trabaja, todo el mundo son ricos. Y estas ideas sí que están muy desarrolladas en África, en mayores países de África. Entonces, cuando llegas aquí, tú descubres que vaya sueño, ¿no? Que es un sueño que tú tenías, pero... Y la verdad es que Euskadi aquí se nota, hay muchísimos senegaleses y sobre todo marineros en la zona de Fontarabia, que ahí llegas, hay muchísimos senegaleses que trabajan en la mar, en Guetaria también, en Ondarroa, en Orio, hay muchos pueblos aquí que vas ahí, hay muchísimos, mucha presencia de senegaleses que son pesqueros, porque es lo que realmente conlleva eso, es que ahí es lo que sabían, ¿no?, de la pesca. Entonces, cuando entran en Europa, lo primero que les viene en la cabeza es ir a trabajar en la mar.
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1: Estas mismas personas llegan aquí y les dicen que no pueden trabajar porque la ley, las exenciones no les permite y no quieren porque existe aquí una ley y con esta ley no lo puedes superar hasta que pasas el tiempo que son los arraigos que te piden. Es duro uno cuando tienes un sueño y unas ideas concebidas y llegas aquí y realmente estas ideas no son verdades. Entonces, porque llegas aquí, te consideran como una persona irregular, de situación administrativa irregular, otras personas te llaman directamente personas irregulares.
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1: Cada 10 barcos que han podido llegar a las Islas Canarias, que han salido desde las costas africanas, que llegan aquí, igual llega a los 5 o 3, 4. Cuando regresé hace 2 años en Senegal, Me fui ahí y había una familia que era del barrio, una madre, que vino a casa y preguntarme, oye, que su hijo había salido hace un año. Un amigo del hijo le había dicho que le había contado a su amigo que iba a España. La madre, hasta el día de hoy donde estoy hablando contigo ahora mismo, no cree que su hijo se ha fallecido. Y eso está pasando 3 años ya.
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1: Lo que tenemos que ver es el contexto desde la raíz y el agro, la agroindustria es un negocio y al final tiene como un nicho de mercado que es la comida, no el alimento. Las vidas, los territorios y al final quieren maximizar el rendimiento a corto plazo y esto agota los mal llamados recursos naturales porque realmente son riquezas y bienes comunes y va expulsando a la gente.
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1: Que ahora, por ejemplo, hemos visto que eso lleva una dependencia porque con la situación de guerra o con el estrecho de Hormuz que por ahí pasan como un tercio, casi un tercio de los fertilizantes, pues hay una dependencia de insumos.
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1: En 2022 se hizo un estudio localizado en Gasteiz que se hablaba que de todas las 67.000 toneladas consumidas en el 2022 de alimentos en Gasteiz, solo un 1,1% era de Álava y el 2,4% era de Gipuzkoa y Bizkaia. Estamos hablando de que solo es local, ya no me meto si es ecológico o no, se consume menos de un 4%.
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1: Esto no se puede hacer, las transiciones alimentarias agroekofeministas no se pueden hacer solo por parte del primer sector, porque aquí comemos todas y todos los días. Entonces tiene que venir un poco de políticas públicas e instituciones y también comunitarias, ¿no? Es más fácil a nivel municipal.
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1: Que hace tener como para mí unas gafas. O sea, unas gafas que hace que tu mirada haga que sea más amplia y establezcas interconexiones que te hagan preguntarte un montón de cosas cuando hablamos de primer sector de alimentación, de modelo alimentario, ¿no? ¿Cómo llegan los alimentos a nuestra mesa? ¿De dónde vienen? ¿O quién los cultiva? ¿Quién los vende? ¿Quién los cocina? ¿Y qué impacto tiene lo que tengo en el frigorífico de mi casa? Y eso yo creo que hace que las transiciones sean más asentadas y bajadas a tierra.
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1: Que parece que somos personas que podemos estar adelante y vivir sin los recursos y las riquezas de la naturaleza ni el cuidado de la gente. pero yo creo que es importante pasar de la coherencia a la consciencia, porque no hay que ser coherente en todo. Yo ahora abro la nevera de mi casa y no toda la nevera es kilómetro cero, agroecológica, sí que la ha cultivado, ¿no? Pero sí es importante ser consciente de lo que supone la alimentación, lo que meto en mi organismo y el impacto que tiene, ¿no? Y que supone, y saber o querer elegir.
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1: Empieza por apoyar el primer sector, ¿no? Y el primer sector en este territorio está desapareciendo. Entonces vamos a intentar que los pocos baserritarras y proyectos agroecológicos y ganaderos que hay en el territorio cercanos y de kilómetro cero no se mueran, ¿no? Vamos a reconocer el trabajo que han hecho las mujeres baserritarras desde hace un montón de tiempo. Vamos a reconocer el impacto medioambiental de sus proyectos. No son proyectos que se nutran o se quieran lucrar, ¿no? También hay lugares donde hay un pago por ese servicio comunitario, ¿no? Porque mantienen un paisaje, una cultura, porque no usan pesticidas, porque favorecen que haya abejas, porque sin abejas no podríamos polinizar la comida, ¿no? Vamos a fomentar el relevo generacional, pero fomentar el relevo generacional no es poner una soca dos veces al año en el pueblo, ¿no? Desde una mirada folclórica. Vamos a facilitar el acceso a la tierra, vamos a facilitar o creernos que el primer sector sí puede ser base económica de este territorio como lo ha sido en otros momentos.
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1: Yo creo que imaginarnos lo que queremos en nuestros territorios y soñarlo bajando la tierra sí es un buen paso, ¿no? Y yo creo que es importante partir de que no se puede expoliar ni privatizar la vida humana ni la no humana, ¿no? Que los bienes comunes, naturales, ancestrales, los ríos, los bosques y los territorios deberíamos cuidarlos. Y que durante mucho tiempo las mujeres baserritarras han estado cuidando, ¿no? A las personas, a la tierra y al territorio, y que es importante ponerlo en valor y no perder todo eso. Y luego, por otra parte, es como no vale que ni aquí ni en otros lugares haya territorios de sacrificios, ¿no? En el sistema alimentario. Ni aquí ni a muchos kilómetros, ¿no?
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